0: 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Hola, bienvenidos a nuestro programa de mayo del 2025. En esta ocasión, como siempre y como las veces anteriores, me acompaña mi compañera Marisol.
1: Hola Miriam, ¿qué tal?
0: Hola Marisol, espero que estén teniendo un bonito inicio de primavera, que salgan al solecito, que empiecen con el bronceado. Y también el día de hoy estaremos con Fred para que nos resuelva las dudas acerca de los accidentes laborales que se quedaron pendientes en el programa anterior. Hola Fred, ¿cómo estás?
2: Muy bien, ¿ustedes? Hola Marisol, hola Miriam, un gusto estar aquí con ustedes.
0: Fred, comenzamos con la primera pregunta que nos quedó como pendiente el mes anterior.
1: ¿Qué se debe hacer en el caso de que el empresario no quiera aceptar que es un accidente? ¿Se puede hacer vídeos o grabaciones de voz?
2: Primero decir que es una situación que es relativamente común, o sea, pasa seguido, en particular cuando el trabajador es extranjero. Hay dos momentos en el cual el empresario puede negar que se trata de un accidente de trabajo, o en el suceso mismo del accidente, o en el momento que el accidente se haya declarado y que la Seguridad Social, en este caso la MCA, si estamos hablando del campo, va a investigar y va a ir a preguntar al empleador si sucedió eso. Cabe señalar que la declaración tiene que ser hecha por el empleador, pero el trabajador tiene 2 años para declarar un accidente del cual ha sido la víctima. Entonces, el empleador tiene 48 horas para hacerlo. Sin embargo, si no se ha hecho, el trabajador lo puede hacer en un plazo de 2 años. Cabe señalar que más pasado el tiempo, más va a ser difícil demostrar que se trata de un accidente de trabajo. Entonces, es importante, en el caso que el empleador no lo haya hecho, que se haga rápidamente,
1: digamos. ¿Las primeras 24 horas?
2: Eso. Y con respecto a la pregunta que me haces de los videos y las grabaciones de voz, yo creo que...
1: ¿Se podría presentar como pruebas?
2: Sí, claramente es muy importante que los compañeros de la persona que ha tenido el accidente de trabajo tenga este reflejo. Pues sabemos que todo el mundo viene con un contrato corto, todo el mundo está con la inquietud de volver a ser contratado el año que sigue. Sin embargo, cuando un compañero tiene un accidente de trabajo, pues tenemos que ser muy conscientes. Se trata de su salud. Podríamos decir es un problema de vida o muerte. Entonces, pues...
1: También podría ser psicológico, ¿no?
2: Sí, no, me refiero a que hay que ser muy consciente que el compañero se juega el pellejo, digamos, y que es importante ser solidario con él. Entonces, hay varias maneras de hacerlo. En este caso, tomar su teléfono y ir sacando fotos y video es algo muy importante. Y luego, para hacer un poco hincapié a lo que dijo Flor el otro día, llamar directamente a urgencias. O sea, no esperarse que lo haga el encargado, no esperarse que lo haga el patrón. Eso se puede hacer desde la propia cuadrilla. Se puede marcar los bomberos para que los bomberos estén enterados y lleguen en los sucesos del accidente. Eso es muy importante. O sea, digamos, será muy difícil luego negar la materia de los hechos si los bomberos vienen, ¿vale? Y luego creo que la pregunta que viene después, recuperar el documento de los bomberos y todo. Pero bueno, por ahora nos quedamos en esto, si quieres.
1: Si tenemos un accidente cuando vamos al trabajo o regresamos del trabajo, ¿se debe pedir un documento al personal de ambulancia o del equipo de primeros auxilios?
2: Bueno, pues dependiendo si han intervenido. O sea, cuando tiene un accidente de tránsito, vamos a decir, uno, recordar que el accidente de tránsito es el accidente que sucede en el carro del trabajador, del compañero, en el carro donde está el trabajador, entre el domicilio y el trabajo, de ida y de regreso, entre el lugar de trabajo y el domicilio. Uh-huh. ¿Vale? Y es importante decir también que si el trabajador hace una pausa para comprar algo, luego hay un dato que ahora no manejo, pero que podemos poner en los vínculos después y en la video los comentarios de presentación del programa, se puede, por ejemplo, parar a ir a comprar algo, ¿no? Eso está permitido si sucede, no sé si es una hora o algo así, ¿no? Pero en este caso, si ha pasado eso, es importante ir a acudir a algún servicio, a la Permanence o a alguna otra institución, sindicato, ¿no? Para preguntar qué es, si realmente entra o no, pero es importante declararlo. Y la pregunta que hacían, por ejemplo, si interviene los bomberos, que aquí, bueno, eso hay algo que decir también. Aquí en Francia, los bomberos intervienen en los accidentes de tránsito. En muchos países no es así. Entonces, uno, hay que conocer esa regla y, por ejemplo, en este volante que hicieron los compañeros, pues se recuerda cuáles son los números de los bomberos, por ejemplo, el 18, el SAMU, que también son los servicios de urgencia, el 15. O sea, es importante tener esos números en su teléfono y llamar. Y en caso que intervienen esas instituciones, luego ir con ellos a pedirle como un reporte, una constancia de que intervinieron en ese accidente de trabajo que sucedió en tal fecha, en tal hora y cuya víctima se llama tal. O sea, eso va a ser un elemento que a ti te va a servir para demostrar que tú tuviste un accidente en este momento. Y luego, pues, será como demostrar que ha sido entre el momento que te ibas al trabajo o que regresabas y ya está.
0: Y Fred, te voy a hacer una pregunta un poco delicada. Por ejemplo, en el caso del accidente laboral y que esta persona esté ilegal en Francia o tenga los papeles prestados, ¿cómo actuar y qué consecuencias tiene tanto para la persona accidentada y también con la persona que prestó sus documentos? Yo creo que esto se ha escuchado más de una vez aquí.
2: Sí.
0: No sé si tengas algún ejemplo también.
2: Sí. Uno, el principio de base, ¿no?, que prevé el Código Laboral, que es decir, un trabajador está protegido por la normativa del Código del Trabajo sin importar su situación administrativa. Entonces, si tú has tenido un accidente y que lo has hecho dado de alta con otro nombre, se supone que no importa. Luego va a ser a lo mejor un poco complicado demostrar y bla, bla, y que van a hacer problemas.
1: Es como decir, perdón, si te pasa un accidente de trabajo, ya entras en otro sistema, ¿no? Porque abre otros derechos, ¿no?
2: O sea, digamos que tú vas a declarar y el patrón te va a declarar como tal. O sea, regresamos a lo mismo, es decir, quien inicia el proceso es el patrón a declarar que hubo un accidente de trabajo en su finca, ¿vale? Ahí identifica al trabajador, la víctima se llama fulana, y luego nos metemos a tiene documento o no tiene, se llama Oscar y en los documentos que me dio se llama Pedro, y ahí es como desenredar un poco y meterse en el pleito con la MCA para tratar de demostrar que sí es la misma persona, que el patrón sabía, etc. Pero digamos que el principio es que no importa que tengas o no documento y que trabajes bajo tu nombre o no. Para darte ejemplos de un caso que pasó en la Permanence, hay una compañera. Viene un coche de 5 personas, las 2 personas que están adelante están trabajando con sus propios documentos, son legales, tienen DNI español y bla, bla, bla. En la parte de atrás, las 3 compañeras que están atrás pues están de indocumentada y trabajan con papeles prestados. Pues nos tocó acompañar a una compañera que sí logró ser reconocida como víctima del accidente de trabajo y que cobró todas las prestaciones y todo. Tardó, no te voy a decir que fue así súper fácil, es una lucha bastante ardua que tuvimos que pelear, pero al final sí se pudo. Y se pudo porque también pudimos demostrar que el patrón había hecho trabajar muchas horas a las chicas, que venían con jornadas bastante largas, que hubo un factor de cansancio ahí. Y tuvimos ahí el apoyo. Uno, hubo una intervención de policía y hubo la intervención también de la inspección del trabajo. La policía, al llegar acá, en los lugares del suceso, también te hace un informe y eso te ayuda bastante. Eso es otro elemento de prueba. Me preguntabas hace rato por lo de los bomberos y todo. A partir del momento que hay una institución que interviene, pues tú tienes como elemento luego para comprobar que sí tuviste accidente, ¿no? Uh-huh. Y para lo que es de los documentos prestados, en este caso, pues la persona... hasta donde yo sé, no ha tenido problemas. Pero, a ver, no te voy a decir yo cuántos chinos. Sí puede haber problema. O sea, es decir, es una usurpación de identidad. Estás suprestando tus documentos. Eso puede ser incluso un problema penal. Digamos, sí puede haber problema. Yo no tengo conocimiento de casos donde sí hubo, pero sí lo puede haber. Y yo creo que la gente que presta sus documentos, pues están un poco...
1: expuestos, ¿no?, a esto.
2: Sí, y tienen que ser conscientes también de los riesgos que toman. O sea, está bien, te vas un tiempo fuera del territorio, quieres ganar, quieres tener tus cotizaciones. Se entiende el cálculo, ¿no? No, yo no voy a decir que la gente no tiene que hacer lo que hace, ¿no? Pero te digo que sí, obvio, hay riesgos en esto, ¿no? Y luego hay tensión. En el caso que yo te digo, por ejemplo, hubo una tensión entre las personas que prestaban y las personas que habían tenido el accidente. Uh-huh. Y ahí que, a ver, yo te presto, pero yo te presto para que trabajes, para que me trabajes, para que las cotizaciones queden, pero no se trata de que haya cosas que a mí me perjudiquen. Entonces ahí ves el acuerdo y ves que el acuerdo es un acuerdo frágil. Entonces tú tienes que pensarlo también, porque la compañera y las demás compañías, ¿qué pensaban? A ver, me hicieron el favor de prestarme los documentos. Yo no les puedo perjudicar. Sí, pero bueno, cuando le pides apoyo, la persona ya te da la espalda. Sí, a lo mejor estás jugando tu salud, a lo mejor vas a tener daños. ¿Estás dispuesto realmente a renunciar al reconocimiento de tus daños que te puede generar una indemnización toda la vida?
1: Si no lo haces, o no.
2: Y ahí como... yo le dije a la persona, ve a platicar con la persona que te prestó, explícale la situación. Y ahí te das cuenta, pues, que sí, con situaciones complejas, ¿no? Obviamente.
1: Sí, sí. Bueno, pero también hay un poco como de miedo, porque cuando tienes un accidente es muy difícil de realizar todos esos trámites. Porque todo está en francés y todo esto, y encontrar traductor y encontrar acompañante, y en sí que si la persona se encuentra grave, como ese proceso, ¿no? Debe ser muy difícil, ¿no? Y el que no tenga asistencia y que no tenga una ayuda, pues será más difícil continuar con su vida normal.
2: Claro, claro, pues es una situación donde te sientes bastante fragilizado, ¿no? O sea, pierdes parte de tu integridad física, tienes incertidumbre sobre si vas a recuperarte o no. O sea, obviamente es un momento de muchas dudas. Es un momento que sí necesitas tener el apoyo de gente, que es un apoyo, pues, obviamente legal, porque, como dices,
1: ha sido un trabajador, ¿no?
2: Ajá, sí, claro. Exactamente. Y por eso es importante que los compañeros también hagan conciencia y sean capaces de solidarizarse. No te cuesta mucho, la verdad, sacar una foto, sacar un video. ¿Qué arriesgas, no? No mucho. Incluso hacer un testimonio. O sea, nosotros muchas veces vamos diciendo a los compañeros, a ver, está la declaración, pero para cubrir temas, si hay un compañero que estuvo... pues a ver, te lo jalas, viene aquí y le hace, o sea, formalizamos un testimonio. Y ahí tú vas como diciendo lo que viste. Es decir, pues el compañero sí estaba subido en una escalera, la escalera estaba mala, en la finca había muchos accidentes, se sucedió varias veces. Por ejemplo, un compañero acá que ha tenido ese tipo de problema, pues gracias al apoyo de los compañeros que sí hicieron este testimonio, pues estamos capaces luego de decir, a ver, eso es una falla crónica de la empresa. Y ahí te metes en otra cosa, no te metes nada más a un tipo de indemnización donde te dan este subsidio por no trabajar, sino que te metes en demostrar que hubo un fallo, una negligencia de seguridad por parte del empleador. Y ahí eso es un sistema complementario que va a permitir mayorar el nivel de indemnización. Uno, para el trabajador significa mejor indemnización, significa justicia, y no es poca cosa. O sea, porque se piensa que no, que el trabajador va a pelear por dinero y al final solo busca dinero. A ver, perdió su salud, necesita una reparación, que le den dinero para compensar y lo poco que le van a dar, no se trata de eso. Pero bueno, en este caso, que el empleador sea reconocido responsable del accidente y como de haber hecho una negligencia de seguridad es algo importante. Y aparte de la dimensión individual, está la dimensión colectiva. Es decir, tú como trabajador, vas evidenciando que hay un problema de seguridad en esta finca. ¿Qué va a generar? Va a generar una obligación para el empleador de mejorar las condiciones de trabajo. Es decir que al momento de tú iniciar un proceso en contra del trabajador, también estás accionando para que las condiciones en tu finca mejoren. Es una forma de acción colectiva, digamos.
0: Por ejemplo, yo trabajo en Tarascón, pero tengo el accidente en Buker, porque vivo en Buker. En ese trayecto tengo el accidente. ¿Dónde se hace el seguimiento del accidente? ¿En donde yo habito, donde tuve el accidente, donde trabajo?
2: El accidente de trabajo, por ser un problema de trabajo, se va a gestionar por parte de la caja de seguridad social de la finca.
0: Ah, okay.
2: O sea, tú puedes, por ejemplo, estar en dos, y es muy común acá, ajá, ¿no? Por lo mismo hay solo un puente entre los dos departamentos,
0: bueno,
2: pasa.
0: Pero lo dije en eso, pero hay trayectos mucho más largos y
2: donde
0: te dividen, ¿no?
2: Me refiero a que a veces puedes tener una cuenta MCA, por ejemplo, para la vivienda que tiene que ver con el domicilio. Por ejemplo, si vives en Boquer es el 30, o sea, es el GAR y Occitaní. Y si estás trabajando del otro lado del puente, pues en este caso el accidente de trabajo lo va a gestionar la caja de promoción. ¿Vale? O sea, del otro lado.
1: En caso de un accidente leve y no necesita hospitalización, ¿cómo se tramita la baja? ¿Y ese día o días son pagados? ¿Y por quién?
2: Accidente leve, no me gusta mucho la noción. O sea, obviamente todo el mundo la usa y está bien. O sea, un golpe que puede parecer muy insignificante va a tener a veces repercusión tremenda. Acá tenemos a una compañera que estaba nada más regresando a la finca, tiene un golpe, está en un carro, viene el carro de atrás y le golpea, pero no muy rápido, digamos, ¿no? Pero igual le dio un latigazo. O sea, ella tuvo la cabeza que rebotó y hasta la fecha tiene problema, un esguince cervical que tiene consecuencia en los brazos. O sea, a lo que voy es que el término de accidente leve hay que utilizarlo con pinzas, ¿no? O sea, y yo creo que como trabajadores o como gente con el afán de defender los trabajadores, es importante también desconstruir ciertas nociones, ¿no? Pero en la manera de percibirlo del trabajador, que es la que nos interesa y tu cuestión por eso tiene mucho sentido. Es decir, la persona va a decir, pues no es nada. Y a lo mejor, qué sé yo.
1: Y muchos lo dejan pasar.
2: Los bomberos te van a decir, no pasa nada.
1: No pasa
2: nada. Si tú no tienes un certificado médico inicial, ¿qué es lo que va con la baja? A ver, donde el médico va a decir, vi a fulano tal día, a tal hora, y la persona me vino a ver por un accidente y tenía tal cosa. Este es lo que decía Floret el otro día. Este documento es el más importante. De ahí va a depender todo el proceso. Entonces, si tú no vas al médico para conseguir este documento, pues imposible. Imposible. Es decir, el patrón va a declarar, lo va a poner en el registro de accidentes no graves. Y por eso te digo que para mí es una noción más bien patronal y con una gestión particular y todo eso. Pero si tú no vas a ver al médico, no vas a tener baja médica. si no tienes baja médica. Uno, no vas a tener una opinión médica que va diciendo que has tenido en un momento. Entonces, todas las secuelas que van a venir después, no las puedas vincular con el accidente. Es decir, tú te incapacitas a nivel jurídico como para poder luego hacer valer tus derechos. Y eso no es poca cosa. Y otra cosa, si no tienes baja médica, pues no te va a pagar la MCA no poder trabajar. Entonces, ¿qué pasa? Pues vas a regresar a trabajar, te vas a aguantar, va a durar lo que dura. Para algunos, pues a lo mejor sigue así, pero no sé si te ha pasado a ti, me imagino que sí. O sea, es muy raro hablar con el público que recibimos nosotros sin toparse con alguien que te dice que ha tenido un accidente, que no ha atendido bien y que sigue teniendo problemas.
1: ¿Qué pasaría en el caso de que la persona que ha tenido, ¿no?, el accidente ha ido al médico, pero ha continuado trabajando luego y después se ha puesto mal, ¿no?
2: Pues mira, uno poder decir que hubo un accidente y a lo mejor la persona no hizo valer su baja. Es decir, el médico dijo que había que dejar de trabajar y la persona no lo hizo. Eso sí te va a perjudicar. Luego, decir que temías para tu empleo, que lo hiciste porque el patrón presionó. O sea, eso se puede argumentar. Claro que va a ser cosas difíciles luego en el proceso para argumentar. Difíciles de demostrar. O sea, por eso lo mejor, y es lo que dice aquí en el boletín, ¿no? Pues al final es importante cesar el trabajo.
1: Okay.
2: O sea, tú...
1: Entonces, ¿tú recomiendas que cese la persona en caso de que esté...?
2: Sí, yo creo que sí es importante. Yo creo que a veces, por la razón que yo te digo, a veces parece no tan importante, pero puede haber consecuencias un poco serias, ¿no? En el caso que la situación se te complique, que a veces, bueno, bien se sabe, ¿no? Tuviste un choque, está caliente, parece que no, despiertas al día siguiente, ¡ay, estoy todo tieso! O la contractura, o el golpe, o el miedo. Cada quien vive el fenómeno de salud un poco como puede, como ha sido aprendido, ¿no? Pero me refiero a que, pues sí, son factores que sí influyen, ¿no?
0: Bueno, perdón que los interrumpa un poquito, perdón que te interrumpa, Fred. Vamos a una pequeña pausa musical y continuaremos con el tema para despedirnos también de ti. Y si tenemos algo en mente para preguntar también... Nuestra pausa musical es la canción que pidió Ulis para su maestra de español. No tiene dedicatoria, solamente para que la escuche ella. Rata de dos patas, de Paquita la del Barrio, que acaba de fallecer, así que vamos a escucharla y continuaremos después con la plática con Fred.

0: Bueno, regresamos para ahora sí concretar todo este tema de los accidentes laborales. Y nos va a complementar un poquito nuestro compañero Matthew. Matthew, dinos.
1: Hola, sí, bonjour. Gracias por darme la palabra. Yo solo quiero aclarar un poquito la palabra del compañero Fred de antes, porque tengo la experiencia de acompañar a un amigo, el amigo Octavio, durante sus trámites para obtener su derecho. He visto que sí, solo hay un caso en los accidentes de trabajo donde un trabajador no va a recibir el papel del aviso, porque hay dos casos en cada accidente. Si es grave, tú tienes que llamar los bomberos. En este caso, es decir, que tu situación es grave, puede ser que ha perdido la conciencia, puede ser que... Pero tú tienes el papel del bombero, que va a ser la piedra de construcción de todo tu trámites. Todo... El segundo caso, que es muy importante, que por eso lo quiero aclarar, y es el único caso que tú no vas a recibir el papel, es que tu accidente de trabajo no sea tan grave. Te ha torcida la mano, te ha, no sé, cortado algo, y tú puedes regresar a casa. Tú pienses, uno puede pensar, ok, no es tan grave, yo voy a regresar a trabajar, yo voy a terminar mi semana, yo voy a terminar mi misión para no perder el dinero. Yo voy a ganar el dinero, yo no voy a ir al médico, y al final de la temporada yo voy a ir al médico. Eso sería el peor decisión por este trabajador, porque en este caso, que es casi raro, pero que puede ocurrir, él se va a perder todos sus derechos, porque nunca después él puede... probar que este día él ha tenido un accidente de trabajo. Su palabra no vale nada en el juicio, su palabra no vale nada para la MSA. Por eso yo solo quiero aclarar que el caso el más delicado para un trabajador es si su situación es bien. Se va a regresar a casa, se va a descansar y se va a decir, ok, mañana voy a trabajar y vamos a ver más tarde. Y eso será una trampa muy grave, porque por todo el final de su vida, él no va a recibir el derecho a quien él tiene derecho.
0: Ah, sí, es como lo que decía Fred, de que cuando tienes el accidente, sentiste el dolor, y tú pasas como por encima que el bombero llegó y no te hizo el reporte. O sea, siempre debes tenerlo.
1: Si viene el bombero, no hay ningún problema. Cada vez en Francia
0: alguien se accidenta.
1: Claro, no, cada operación. Los bomberos te van a dar un papel. Si vienen el bombero, tu situación es bien.
0: No importa la gravedad. No, o sea, vienen, no importa.
1: Sea para la razón que se desplace.
0: Ah, ok.
1: Si él se desplace, te van a dar un papel.
2: O sea, en el momento que intervienen, te van a dar una constancia. Te van a dar un
0: papel. Entonces, súper bien saberlo también.
1: Desde ahora, será automático. Este papel va a servir para ir al seguro social, va a ir en el proceso hasta que tú vas a recibir tus derechos.
0: Ok.
1: Si no es un accidente tan grave, que solo ha torcido el pie, que tú regresas a casa, ok, con una ducha vas a mejorar, y después de la temporada o después de la semana voy a ir al médico, el médico no puedo probar nada, porque te vas a decir, ok, tienes un accidente, sí, he trabajado 10 días, ahora no puedo decir nada de cuál día fue la herida.
0: Sí, sí, sí.
1: La herida fue este día. Por eso hay que parar todo hasta que ver un médico.
0: Okay.
1: Y la trampa más peligrosa para un trabajador, sea que su accidente no le parece tan grave, no va a ver el médico en tiempo, y en 6 meses se va a dar cuenta, ay, sí, me duele todo eso. Su palabra, él va a decir, ok, tenía un accidente esta día. Ajá. Mira, hermano,
2: o sea,
1: sin papel, tú no tienes accidente.
0: Ok, ¿sí? Muchas gracias.
2: Si tienes una duda, incluso terminas tu jornada, luego te vas al médico y en función de lo que dice el médico, pues ya luego lo señalas al empleador, ¿no? Está mucho mejor hacerlo en el momento, pero si tú por una razón X lo prefieres hacer al día siguiente, también se puede. Como le decía, hay 48 horas para hacerlo y lo que importa es que tengas una constancia del médico de que señalen los problemas que ha tenido. Y que luego lo reportes a tu empleador. Y bueno, luego a ver qué dice el empleador, ¿no? Pero...
0: Ajá. Y ahí, bueno, como tú dices, se negocia con el empleador. Yo tengo la duda. Por ejemplo, me tropecé en el trabajo, me caí, pero no me pasó nada. Yo seguí trabajando y todo. Al día siguiente voy al doctor, pero llego un poco tarde. ¿También eso se justifica?
2: lo tienes que hacer lo más rápido posible y el empleador tiene 48 horas. Entonces sería correcto hacerlo dentro del plazo, porque si no, el empleador no lo... No, o sea, no hay una duración para... O sea, tienes que ir a ver un médico cuando te lastimaste y ya está.
0: Ah, ok. Y es recomendable entonces detener tus actividades laborales, bueno, hasta que vayas con un médico para poder continuar y justificar todo esto.
1: Para poder
0: justificar el accidente, aunque no sea grave. Porque como dice Matthew, y para reforzar lo que dijo él, es importantísimo tener ese papel por si algún día tienes secuelas del accidente. ¿Quieres agregar algo?
3: Dentro de la el tiempo de trabajo hay 48 horas, ¿no?, que tiene el patrón para informar acerca del accidente. Si no se ha informado dentro de 48 horas y la persona no ha ido al médico dentro de estas 48 horas, es ahí que ya no es considerado como accidente.
2: No, como te decía hace rato, tienes 2 años para declarar.
3: Ok.
2: Entonces, es muy común que alguien nos venga a ver acá y nos diga, ¿sabes qué? Tenía un accidente, el patrón no quiso declarar. A ver, todavía estás en tiempo, o sea, todavía estás a tiempo, todavía puedes declarar. Obviamente que será mucho más difícil comprobar, pero pues tú tienes la posibilidad. Por una persona que ha tenido una lesión grave y que te das cuenta que este accidente ha marcado una ruptura en su trayectoria profesional, vale la pena hacerlo y ya lo hicimos. Y me parece importante hacer valer este derecho, ¿verdad? En función de la situación, o sea, no se trata de hacerlo por hacerlo, pero a veces sí se necesita. Y sabes que te metes en un pleito porque sabes que demostrar va a ser mucho más difícil.
3: Ok, cuando vas al médico, es el médico que te da un papel y este papel es el que sirve.
2: El papel te da lo que decía hace rato, que se llama el certificado médico inicial, que es como la primera descripción de la lesión que ha generado el accidente.
3: Es como registrarlo, ¿no?
2: Sí, vas a urgencias y la persona dice, vino la persona, por ejemplo, te ponen caída de árbol, caída en la espalda, le duele la espalda, por ejemplo. Al día siguiente despiertas y te das cuenta que las cervicales no están bien. ¿Qué hay que hacer? Regresar al hospital. Explicar, venir con el papel y decir, mira, vine ayer, me dijeron que tenía eso y eso. Tengo más síntomas. Me importa que todos esos síntomas estén plasmadas en ese documento. Te digo, si no está, va a ser difícil luego que la MSA te vaya reconociendo que los síntomas que desarrollaste después estén vinculados con el accidente. Entonces, por eso es muy importante ir con traductor si se puede, traductor automático si no hay más. Pero
3: el teléfono.
2: Sí, o sea, mucha gente hace eso. Me da pena recomendar, pero pues decir hay que ir con un traductor. Cuando no hay, pues de qué le sirve a la gente el consejo, ¿no? Entonces, pues hacer como tú puedas. Y es importante, hay que decir también que la relación médica es una relación bastante asimétrica. Es decir, tú siendo trabajador tienes frente a ti un médico y una relación bastante desbalanceada. En la relación donde pues tienes una persona que además de hablar francés, habla el lenguaje médico y llega con toda la seguridad y todo el respaldo de la institución. Y a veces uno se queda chico. Uno se queda de, ay, no, es que yo no sé mucho y bla, bla. Y como que no se atreve a decir, a ver, eso está mal hecho. Yo necesito eso porque tengo tal cosa y tal cosa. Cuando sucede ese tipo de situación, es importante tratar de cambiar esa actitud. Tratar de realmente plantearse y decir, a ver.
3: ¿Cómo hacer valer tus derechos?
2: No me muevo, cabrón. No me muevo hasta que me dé el puto papel donde venga todo. Perdón por las palabrotas, pero es importante, era para enfatizar que era importante cambiar de actitud.
0: No, lo podemos cortar.
3: Bueno, en un momento, pues, que es grave, ¿no? También se puede pensar, porque en esa situación, pues, la persona que ha sufrido el accidente, pues...
2: Hay una especie de desideración, muchas veces. Te quedas como, te digo, como también mal, inseguro, con mucha dificultad para centrarse, pedir, estás un poco mareado, ¿no? Por eso es importante el papel del compañero que te viene a acompañar. Porque tú tienes que ponerte trucha. O sea, en ese momento tienes que estar, a ver, no, eso es lo que necesito. Y no voy a salir de acá sin esto.
1: Hay dos cosas que son diferentes. Es la declaración que hace la empresa al seguro médico y la declaración del médico. son dos cosas diferentes.
0: Bueno, ahora sí, muchísimas gracias. Chicos que nos están escuchando, si tienen ustedes alguna duda todavía de los accidentes de trabajo, nos pueden obviamente mandar un mensajito a todas las redes sociales o escribir aquí abajo de la emisión. Muchísimas gracias, Fred. Muchísimas gracias, Matthew. Muchísimas gracias a todos.
3: Muchas gracias.
0: Gracias por su tiempo. La verdad, esto sí fue un muy, muy chido. O sea, fue muy importante que lo supiéramos. Y es mucho más importante que no tengan que no tengan miedo. Si tú ves que tu compañero de trabajo se accidenta, ayúdalo, apóyalo. Recuerda que estamos en un país donde la justicia sí existe, donde nosotros también aquí en la permanencia estamos para apoyarte y para llevar esa justicia a cabo. Pero obviamente no lo podemos hacer solos y necesitamos también de tu apoyo y de tu valentía. Muchísimas gracias. Continuamos con Marisol y con Matthew, que nos van a hablar acerca de lo cultural que tenemos aquí en la Permanence. Marisol.
3: Hola, Miriam. El proyecto de Matthew, que se realiza el día viernes.
1: Es un nuevo proyecto que hacemos con la Asociación de Latinos Sin Frontera. El proyecto se llama El Café Ladino. Es aprovechar de este sitio que ahora es disponible el viernes para encontrarnos alrededor de la música, porque personalmente yo he aprendido mucho para hablar en español, escuchando y cantando música española de temas que me importa. Y yo pienso que claro que la música es una buena manera de primero de entender a una sociedad, de conocer su cultura, de conocer su manera, pero también puede ser muy importante de saber cómo se pronuncia el francés, de acostumbrarse a escuchar francés, a pronunciar francés, y sé que para cada persona es importante de hablar el idioma de un sitio. Es que cada viernes, de las 6:30 a las 8, o depende, si hay mucha gente podemos quedar más tarde, es un intercambio cultural con la música como herramienta. Se puede dar en español, podemos cantar en francés, podemos cantar en español, podemos cantar en brasileño. La idea es de mezclar nuestra cultura, poco a poco hacer un grupito que nos conocemos y podemos tocar si hay una oportunidad. También es una oportunidad de salir de Boquer a veces para ir, no sé, en Aviñón, en Arles, para presentar. La idea es un poquito de presentar a Boquer a los demás de una otra manera, para que la gente entienda la riqueza cultural también que hay aquí, porque hay muchos trabajadores del campo, mientras de todo este trabajador hay muchas de artistas, hay personas que son, no sé, médicos, que son abogados. Si una persona viene con una guitarra, si una persona viene con una flauta, si una persona viene con un acordeón, él también puede dar un cursito para compartir y eso. Y entonces, esta café es una invitación completamente abierta a todos los músicos de Boquer y alrededor. También es una invitación solo para venir y disfrutar de un tiempo cantando un poquito o solo escuchando y hablar de otra cosa. Se ocurre todos los viernes de las 6:30 a las 8 en el Espacio Mare Nostrum. Y también es una oportunidad para practicar. Y el día siguiente, con José y con todos, vamos a tocar el sábado a la permanencia para disfrutar de eso. Entonces, sí, es una, por favor, es una invitación grande, mano abierta, y por favor, viene cada uno a disfrutar este día.
3: Muchas gracias, Matthew.
1: A ti.
3: Bueno, después de hablar con Matthew, tenemos una pausa musical con el tema de los grillos y titula Mi destino es como el viento. Esta canción va dedicada para mi padre con mucho cariño.
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0: Te recordamos que existe la permanencia en Arles, que atiende todos los días martes de 19 a 21 horas, o sea, de 7 a 9 de la noche, en el local de Lingerie, en el barrio de La Roquette. También, Marisol, ¿nos presentas la otra que hay en Lunel?
1: Hacemos la presentación del espacio Bouvant 207, Avenida General de Gaulle. Número postal 34400. Esto se encuentra en Lunel. Bueno, después de hacer la presentación de este nuevo espacio que tenemos en Lunel, vamos a hacer una pausa musical. Y tenemos el tema de Papeles Mojados de Jan Bao, que esa canción ha sido pedida por Jorge para todos nosotros. Nosotras.
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0: Ahora continuamos un poquito de unas preguntas que nos han hecho últimamente, que son las elecciones, cómo y dónde registrarse. De esto nos hablará Matthew y complementaremos con preguntas Marisol y yo. Matthew, adelante.
1: Me voy a hablar en parte de Luke, porque es un proyecto que del que se encarga el Luke. Y él está haciendo una operación para sensibilización, para ayudar a registrarse en los... ¿cómo se dice? Para registrar, para la elección.
0: Para registrarse en las elecciones.
1: Exactamente.
0: Okay.
1: Entonces, hay una página internet en el website de la Asociación Latinos Sin Fronteras, que cada uno puede consultar. Cada sábado él hace una permanencia de las 4 a las 6 para ayudar a la gente para inscribirse. Esto está dirigido a todos los europeos que no están inscritos en el censo electoral de su país de origen. También estamos pensando en ir a las canchas, es decir, ir a ayudar a la gente. En el caso más sencillo, necesitará un permiso de residencia europeo, un comprobante de domicilio, es decir, factor de agua, electricidad o nómina, y un certificado de posesión de sus derechos electorales en su país de origen. Planeamos mantener esta durante varios meses mientras haya gente interesada, es decir, que no hay límite de tiempo para ayudar. Lo transmito de parte de Luke, que buscamos voluntarios que quieren venir a ayudar para registrar a la gente. A la hora de registrarse, es importante saber que registrándote en Francia, puedes perder parte de tus derechos en España. Perder, sí.
2: ¿Sería en caso de qué?
1: Son casos que hay que estudiar persona a persona, pero es cosas del que se va a encargar el LUX. Es decir, que antes de hacer esta inscripción, si tu situación lo permite, si no vas a dañar tu situación y si todas las condiciones son bien para que tú puedas...
0: Ah, ok. Solo si no recibimos como la asistencia social, ¿verdad?
1: Depende de lo que recibes en España, sí. Si recibes...
2: Si la persona

0: recibe asistencia social en España, sí, no sería recomendable, ¿no?, que se registre.
1: Por ejemplo, no sé, pero voy a decir el contrario. ¿Sabes que cuando recibes la jubilación aquí en Francia, cuando recibes una ayuda de jubilación como la ASPA, tú no tienes derechos a ir a España? Entonces, el caso sería el mismo para una persona, por ejemplo, que
0: vive
1: aquí,
0: de España para acá,
1: de Francia, que tiene sus derechos en Francia y que quiere inscribirse en España. En este caso, él va a perder su derecho en Francia. La movilidad que existe en Europa también tiene limitación.
2: ¿Tienes alguna otra duda, Marisol? ¿Y tú quieres complementar con algo, Mathieu, por favor?
0: Estabas solicitando voluntarios, ¿no? O benevolent.
1: Exactamente, sí, sí. Cada persona que quiere ayudar un poquito a este proyecto de los derechos puede venir, contactar. Hay una página en internet, te lo dejo pronunciar por la...
0: Sí, tenemos la página latinos.bookier.com/registrarse-el-censo-electoral/.
2: De cualquier manera, este enlace estará abajo de donde nos estás escuchando, estará ahí y en todas las redes sociales.
1: Tú puedes participar registrándote aquí siendo europeo. Hay que saber que para cada europeo que va a inscribirse aquí, él puede participar en la selección municipal y europeo. ¿Qué quiere decir municipal? Él, una persona que va a inscribirse, va a dar su ubicación. Él solo puede participar en la selección municipal de su ubicación. Es decir, que, por ejemplo, una persona de Arles, una persona de Tarascón, de Nîmes, de Aviñón, que va a venir aquí en Bouquer, se va a registrar con su ubicación de Nîmes, Arles o Aviñón.
0: Sería del sitio donde va a hacer la votación, ¿no?
1: Exactamente. Él va a recibir el derecho de votación en su propia ciudad.
2: Ok. Muchísimas gracias, Matt. Tenemos una pausa musical, la penúltima. Esta cancioncita se llama Romale Chavale, Calderasha Old Picture. Esta la decidió Mathieu, así que vamos a escucharla.

0: Ahora vamos a hacer una invitación para todas las personas que quieran venir aquí a la permanencia jurídica, que se realiza cada sábado de 2 de la tarde a 6 de la tarde, en el espacio Mare Nostrum, ubicado en Plaza del Castillo, Raimon 7, Bouquier, donde tú puedes hacer valer tus derechos. Están todos cordialmente invitados.
1: Muchas gracias por estar en esta emisión de mayo 2025. Gracias, Marisol, por acompañarme.
0: Gracias, Miriam. Gracias, Matthew. Gracias a Fred. Gracias a Sol, a Jorge y a todos los que nos están escuchando.
1: Les recuerdo que estamos en las redes sociales como La Voz de la Migrante, solamente en TikTok estamos en La Voz de la Migrante sin la letra E al final, pero todas las demás está el nombre completito. Mi nombre es Miriam Rivera y agradezco tu atención. Nos despedimos con la canción escogida por Fred, Viajero, un poquito de rock and roll mexicano, del grupo Bastic. Muchísimas gracias. Hasta la próxima.
0: Adiós.

0: 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Hola, bienvenidos a La Voz del Emigrante. En esta ocasión, tendremos la entrevista a Diego Acosta. Él nos hablará acerca de su negocio, o más bien una asociación, no lo tengo muy claro, pero él nos viene a aclarar todas estas dudas de las bicicletas. También le haré una entrevista a Marisol. ¿Se acuerdan que la vez pasada estuvimos hablando acerca del por qué vinimos a Francia? Muchos de nosotros que hacemos radio, nos faltó Marisol. Ella ha estado con nosotros desde el inicio de la radio. Entonces, ella también nos va a dar su testimonio. Tendremos a Mateo, que nos hablará acerca de la reentrée, de qué tal las vacaciones, qué tal volver a la escuela, porque también ustedes se acuerdan de Mateo, ¿verdad? Y por último, haremos una mesa redonda. Improvisaremos el tema, eso sí, les soy muy honesta, improvisaremos el tema para ver qué sale. Entonces, comenzamos, Marisol.
1: Hola, ¿qué tal, Miriam? ¿Cómo estás? ¿Cómo están todos?
0: Estamos muy bien. El día de hoy somos poquitos, pero somos muy sustanciosos. Entonces, ¿tú le haces la entrevista a Diego, porfa?
1: Sí, por supuesto.
2: Hola, Marisol, ¿qué tal?
1: Hola, Diego, ¿qué tal? ¿Cómo estamos?
2: Un gusto. ¿Cómo estás? ¿Todo bien? Sábado disfrutando del final del verano.
1: Sí, exactamente. Bueno, te hemos hecho la invitación para que nos cuentes acerca de tus actividades que estás realizando aquí en Buquier.
2: Y en este momento estamos con un proyecto nuevo que se llama el Tracabelo. Uh-huh. Es un proyecto que fue iniciado por la Unión Europea.
1: Ya.
2: Fue la organización que nos dio el financiamiento necesario para poder establecer este proyecto. También estamos conjuntamente de la mano con la CCBTA y la MERI. Estamos trabajando aquí en Buker y la idea es poder incentivar el uso de la bicicleta en los jóvenes, también los no tan jóvenes, y también poder no solamente arreglar las bicicletas de manera conjunta, porque tenemos un taller comunitario, también ponemos a disposición, tenemos bicicletas que la gente puede venir y utilizarlas para poder descubrir el territorio de Buker, o también tenemos planes que podemos ayudar a las personas a que no tienen movilidad para ir al trabajo, uh-huh, a hacerlo más fácil su día a día de poder ir y venir al trabajo. O sea, tenemos diferentes planos, ya sea el plano laboral de inserción, el plano de descubrimiento del territorio y también el plano educativo, que trabajamos conjuntamente con las escuelas acerca de la energía, del reciclaje y de diferentes proyectos que tenemos también en la asociación.
1: Bueno, gracias por comentar. Quería preguntarte, ¿cómo nació este proyecto? ¿Qué fue lo que incentivó?
2: Y en realidad es un proyecto que nació desde la Asociación Samuel Bansón. Uh-huh. Los directores empezaron a tener comunicación o contacto, vamos a decir así, con la gente de la Unión Europea que quería incentivar o que veía la posibilidad de Buker de ser un hub, un núcleo de lo que se refiere a la movilidad en bicicleta por su ubicación. Está muy central y cruza diferentes líneas, diferentes rutas. Hay mucho turismo de bicicletas, hay mucha conexión en bicicleta, hay mucha movilidad en bicicleta. La ciudad de Buker, por ejemplo, tiene las rutas que van, la Bois Vert, que va a Les, a Uces, también al Pont du Gard, Remoulin, tiene la Bois Ronde, que va a Arles, a Forks, también a Belgar, la otra, ¿verdad? La Bois Vert, que va a Belgar. Entonces, podemos conectar ciudades como Avignon, Arles, Belgar, Uces, Nîmes, en bicicleta. Por eso creo que Boker fue elegido para poner el centro de lo que sería la movilidad dulce, que le dicen en francés. También hay un estudio de impacto que se está haciendo justamente conjuntamente con esto para ver si en realidad este tipo de proyectos funcionan o no en este tipo de situaciones.
1: La verdad, tenía muy poco conocimiento de que había conexiones para ir en bicicleta. A mí me parece, para mí es como que salvar esas preguntas, esas incógnitas que yo tenía, ¿no? Para mí,
2: y
1: me
2: para,
1: va muy bien,
2: para mí, yo personalmente vengo de Paraguay, pero viví mucho tiempo también en Estados Unidos, y en ambos países no hay mucha, vamos a decir, la ciudad, las grandes ciudades no están listas o preparadas para la bicicleta, están más bien hechas para los automóviles. Entonces, agarrar una bicicleta, irme al trabajo, vamos a decir, en Paraguay es un poco peligroso. Entonces, es algo que nosotros, los latinos que vivimos en Boker, tenemos que cambiar esa, vamos a decir, la manera de ver, la mentalidad del uso de la bicicleta, porque aquí es mucho más amigable al uso, mucho más amigable.
1: Entonces, ¿tú crees que va a haber un buen impacto? ¿Crees que va...?
2: Y por el momento sí, tenemos diferentes planes, ¿verdad? Todos los menores es gratuito, con los permisos parentales, por supuesto, y hay muchos niños que ya están ahí trabajando ahora mismo en el taller en cómo arreglar una bicicleta, o por si acaso, si es que no tienen los recursos para comprar una bicicleta, ahí hay bicicletas que ellos pueden armarlas, hacer una especie de Robocop de bicicletas, y utilizarlas para irse a la escuela. Pero también les enseña la motricidad fina de utilizar las herramientas que nunca la usaron en muchos casos en sus casas. Ahora se ven con la posibilidad de hacerlas. Entonces es un proyecto bastante interesante.
1: ¿Y qué opinas acerca de las patinetas eléctricas que se dan mucho? Que yo he visto muchos niños que están utilizando.
2: Hay una gran demanda, una gran utilización del uso de la trotinette, pero es algo que nosotros no hacemos, ¿no? Nos enfocamos única y exclusivamente en lo que es la bicicleta y los arreglos, y tenemos las herramientas más bien para bicicletas que para trotinette.
0: ¿Y nos puedes decir las edades?
2: Las edades, en realidad no hay límites de edades. Para el uso de las herramientas, sí, si son menores de 12 necesitan estar acompañados de un adulto. A partir de 12 años ya son más libres y no hay límite de edad. Son todos bienvenidos, toda la familia, hombres, mujeres, género, todos son bienvenidos.
0: ¿Es obligatorio llevar nuestra propia bicicleta?
2: No. Definitivamente no. Si tienen una bicicleta que la quieren reparar, por supuesto, son bienvenidas. Si no, tenemos bicicletas que podemos rentarlas si es necesario, o si en peor de los casos no tengo los recursos, no tengo bicicleta, podemos ver la manera para que salgas de ahí con una bicicleta.
0: Ok, si yo no sé andar en bici, ¿ustedes enseñan también esa
2: en
0: parte?
2: Por este momento, estamos haciendo una formación que termina en diciembre. Una vez que esa formación termina, estamos haciendo con una asociación que se llama Bonheur Gavelot de Montpellier. Ahí sí vamos a poder estar, vamos a decir, titulados para poder enseñar el uso de la bicicleta en todas las edades.
0: ¿Y tienen forma de contactarlos directamente o por teléfono? ¿Cómo se hace?
2: Sí, estamos creando las páginas web en este momento. Sí, ya tenemos Facebook, que pueden enviar mensajes por ahí. También tenemos una línea directa de teléfono, que es el 06 60 95 17 86, por teléfono o por correo, que es el dracavelo@samuelvincent, que es samuelvincent.fr.
1: ¿Algo que quieras comentarnos que no te hayamos preguntado?
2: Y lo que me gustaría decir es que la curiosidad no tiene límite. Entonces, no tiene edad, no tiene límite. Nosotros damos la bienvenida a cualquier persona que tenga la curiosidad de descubrir su territorio en bicicleta, o de ayudar a los niños o a los jóvenes en proyectos que hacemos que es más bien basado en reciclaje. Vamos a empezar a salir en bicicleta por la ciudad de Boquera, recoger los productos que algunos le llaman basura, y nosotros vamos a intentar reciclarlo y darle otro uso, otra vida para otros proyectos que también hacemos conjuntamente con las escuelas alrededor.
1: Interesante.
0: Ok, y en estos momentos, ¿qué tan grande es la asociación? O sea, ¿como cuántos miembros tienes?
2: Ahora mismo, acabamos de abrir, este es nuestro segundo mes, empezamos a comienzos de agosto, fines de julio, y si tengo que estimar, estamos alrededor de los 40 o 50 miembros ya.
0: Como asociación, uno se tiene que inscribir, obviamente. ¿Qué necesitamos para inscribir y si tiene costo?
2: El costo es de 20 euros anuales. Por una, lo que diríamos, una asociación clásica, por una persona. También tenemos planes familiares de 30 euros por año, por toda la familia. Y todos los menores es de manera gratuita. Están bienvenidos.
1: Pero tendría que inscribirse. Tenía que tener
2: igual un permiso parental que nosotros donamos, o sea, damos el papel.
1: O sea, que no es obligatorio que se inscriba el papá o la mamá.
2: No, si es un menor, obligatorio que el padre se inscriba, okay. Pero sí es obligatorio que dé el permiso de que el niño o la niña esté ahí inscripto. Pero es así, 20 euros por una persona, 30 por un plan familiar, hasta 5 personas, y los menores gratuitos.
0: Ok, y como para ir finalizando, ¿nos repites los horarios de los cursos?
2: Los horarios, nosotros estamos abiertos de martes a sábados de 10 a 12 y media y de 2 y media a 7 de la tarde. Intentamos acomodarnos a los horarios donde la gente puede venir después del trabajo, pero si vemos que hay necesidad de extender ese horario, de cambiarlos, estamos abiertos a, vamos a decir,
1: a solicitudes
2: o a consejos.
3: Antes nos hablabas de un evento que están organizando para encontrar a la gente.
2: Sí, todos están invitados el 19 de septiembre de este mes en el estacionamiento al costado de las Arenas, acá en Boquer. Vamos a celebrar la Semana de la Movilidad y nosotros vamos a hacer una pequeña actividad que vamos a tener un pequeño parkour, unos pequeños experimentos, todo alrededor de las bicicletas, la parte educacional, la parte, vamos a decir, teórica de cómo cambiar
1: una llanta,
2: una cubierta o algo.
1: Un pinchazo.
2: Sí, unos pequeños arreglos de bicicletas, así también como la práctica, si es que uno tiene curiosidad de cómo funciona la bicicleta eléctrica, vamos a tenerlas ahí como para que puedan ir practicando. Eso es durante la mañana, comienza a las 10 de la mañana. Y después a la tarde, me imagino que va a ser de 10 a 12, ese atelier ahí, vamos a hacer una salida todos juntos, acompañados de la CCBTA, hasta el PON Lugar. Todos están invitados. Las personas que son menores de 12 años sí necesitan estar acompañados de un adulto.
0: Ok. Muchísimas gracias. ¿Tú quieres preguntar algo más, Marisol?
1: No, ahora mismo no se me ocurre nada.
3: No, gracias, Diego.
1: Gracias,
2: bueno, muchísimas gracias a ustedes, Diego, por la oportunidad y el espacio, y les esperamos.
0: Así es, ahí vamos a estar. Muchísimas gracias.
1: Gracias, Diego.

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0: Y ahora Marisol nos contará su historia de migración. Hola Marisol, ¿por qué llegaste a Francia?
2: Hola Miriam, ¿qué tal? Bueno, ¿por qué llegué? Por cosas del destino, ¿no? Podría decir.
0: ¿Pero fue por decisión o realmente cosas del destino?
2: Bueno, la primera vez que vine a la vendimia, a la recolecta de la uva. Esa fue mi primera experiencia al venir aquí a Francia. Y después el año siguiente vine con unos amigos y ya me fui quedando en la época del COVID.
0: ¿De dónde vienes, Marisol?
2: ¿De dónde? ¿De Bolivia?
0: ¿De Bolivia?
2: Sí.
0: ¿Y viniste de Bolivia directo?
2: No, vine de España.
0: ¿Cuánto tiempo estuviste en España?
2: No caigo en cuenta los años, pero sí, sí, varios años.
0: ¿Sí?
2: Sí, sí.
0: ¿Y cuánto tiempo llevas acá en Francia? ¿Ya te quedaste o vas y vienes seis meses como la mayoría?
2: No, ya estoy acá. Ya estoy acá en Francia.
0: ¿Fijo?
2: Fijo, sí.
0: ¿Y piensas quedarte mucho tiempo aquí?
2: Mira, de momento no estoy pensando en volver a España, la verdad, a España o a Bolivia. Quiero aprender a hablar el francés bien. Y bueno, continuar mis estudios y bueno, ya luego ya se verá.
0: ¿Te gustaría naturalizarte francesa o nacionalizarte? No sé cuál sería la palabra correcta. ¿Te gustaría?
2: Sí, ya estuve pensándolo.
0: ¿Sí?
2: Sí. Ya lo estoy pensando.
0: Y así una pregunta muy personal. ¿Qué es lo que más te gusta de Francia?
2: Aparte del idioma, la comida. Me parece que la delicadeza del trato del francés, sí.
0: Sí, la gente francesa es muy
2: delicada, ¿no?
0: Sí, te respeta mucho, te aprecia mucho. Yo también he sentido esa parte, yo también la he sentido bastante de los franceses.
2: Sí.
0: ¿Y cuáles son tus metas a futuro, Marisol?
2: Como lo había mencionado antes, que quiero continuar mis estudios luego del trabajo y etc. Y sería eso, continuar los estudios, esa sería mi meta, lograr el diploma y ya se verá, poco a poco.
0: ¿Qué fue lo más difícil para ti cuando te mudaste para acá? O sea, que dejar atrás, ¿qué fue lo más difícil?
2: Dejar.
0: No sé si estoy haciendo bien o la pregunta, pero ¿qué te costó más trabajo cuando llegaste acá, en la adaptación?
2: ¿A Francia?
0: Sí, a Francia.
2: Yo creo que en el momento que cuando tienes algún inconveniente, la manera en que no puedes comunicar lo que sientes en otro idioma, ¿no? En el francés, para hacerte entender o que la otra persona te entienda, te comprenda. Yo creo que eso es una dificultad, ¿no? Ha sido una dificultad para mí.
0: ¿Y tienes amistades aquí?
2: Muchas amistades.
0: ¿Francesas o latinas?
2: La mayoría latinas. Y sí, francesas, no muy allegados, antes quizá, pero ahora ya no,

0: estoy, como se dice, mucho, mucho en contacto con cercano, pero sí llevo una comunicación con, ¿no?, personas francesas, sí.
1: ¿Recomiendas que se vengan los latinos a vivir a Francia? Yo sé que es un tema que a lo mejor, no sé, sería muy controversial, pero ¿tú lo recomiendas?
0: De decir, recomendarlo, si la persona tiene base en francés, sería bueno. Si ya tiene ese pensamiento de querer vivir una experiencia cultural y conocer la cultura francesa, yo creo que sí, sería bueno que viniese, ¿no? Pero si no tienes nada proyectado, mejor que no.
1: Okay, Marisol. No sé, ¿algo que quieras tú agregar para que la gente que viene por primera vez a Francia le guste o no se lleve la sorpresa como, como nosotros, ¿no? De algo, no sé. ¿Cómo qué recomiendas también para la adaptación? ¿Qué recomiendas como para tener una mejor experiencia aquí en Francia?
0: ¿Qué recomiendo para que tenga una vida mejor? ¿Mejor? Aprender el idioma primero y hacer turismo, conocer más sitios franceses y hacerse notar y hacerse escuchar también, ¿no? Que a veces, si no hablas muy, muy bien el francés, también están las señas, hay manera de hacerse comprender.
1: La sonrisa, que es el lenguaje universal, ¿no?
0: Sí, también. Sí, sí. Exactamente.
1: Bueno, muchísimas gracias. Espero que no se me haya pasado nada por preguntarte.
2: La canción,
1: Ulis, tienes razón. ¿Y qué canción te gustaría que pusiéramos?
0: La verdad.
1: Preséntala tú.
0: La verdad no lo he pensado, Miriam. Hay muchas canciones que me gustan. Me gustaría poner una de Selena, como la flor.
1: ¡Ay, qué bonito, Selena! Una Tex-Mex.
0: Sí, sí.
1: Ok.
0: Les presentamos la canción de Selena que titula Como la flor. Y gracias, Miriam, gracias por esta oportunidad de participar en la radio. Gracias a Ulises y gracias a todos. Hasta la próxima.
1: Y luego sigue la canción. Como la flor, con tanto amor, con tanto amor. No vais a pasar que estoy cantando.

0: Y ahora con nosotros viene Mateo a contarnos qué tal le fue en las vacaciones. Hola Mateo, bienvenido, ¿cómo estás?
1: Bien.
0: Sí, ¿qué tal te fue en las vacaciones?
1: Súper.
0: Sí, ¿qué fue lo que hiciste?
1: Pues primero fui a México durante un mes, después me fui al río durante 2 semanas y después ya regresé a Marsella, donde vivo.
0: ¿El río dónde es?
1: Pues en la montaña.
0: ¿Y cómo se llama? ¿No lo
1: No
0: sabes?
1: sé.
2: Sedena.
1: Sí, así se llama.
2: Sedena.
0: ¿Y entraste a la escuela ya?
1: Sí.
0: ¿Y te pidieron muchos útiles escolares?
1: No, es que nos dan todo en la escuela y gratis.
0: ¡Wow! ¡Qué padrísimo! A ver, yo creo que eso sí podemos darles un curso de francés a la gente, porque yo no sé cómo se dice sacapuntas en francés.
1: Crayon.
0: ¿Y cómo se dice goma de borrar? Oh my God, se te
2: La
0: olvidó.
2: goma.
0: ¿Se te olvidó el francés o el español? Un borrador. ¿Cómo se llama un borrador?
1: Pues una goma.
0: Una goma. ¿Y eso también se dice igual en francés?
1: ¿No?
0: ¿Cómo se dice en francés?
1: Un gom.
0: Un gom. ¿Cómo le dices a una libreta?
1: En calle.
0: ¿Y cuántas libretas llevas? Dímelo en francés.
1: Pues como 8.
0: ¿8 cahiers? ¿Sí? ¿Lo dije bien? Uy, porque, ¿sabes? Se me confunde a mí la piedra con la libreta. Mira, di piedra.
1: Cayu.
0: ¿Y luego la libreta?
1: Calle.
0: Ah, ya vi la diferencia. Estoy bien tonta, ¿verdad? Ay, bueno. ¿Te tocó una maestra o un maestro?
1: Una maestra.
0: ¿Y cómo se dice maestra y cómo se dice maestro en francés?
1: Maîtresse y maître.
0: Ok. Y si yo llego a la escuela como mamá y le digo, maestra, quiero hablar con usted, ¿cómo le puedo decir?
1: Maîtresse, j'ai envie de parler avec vous.
0: Oh. Y yo sí pregunto, ¿cómo se comporta Mateo en el salón? Porque eso es lo que quiero hablar con la maestra, ¿eh? Tú estás pensando en que me va a decir, se comporta muy bien, pero no me pienses en la respuesta, Mateo. Le voy a preguntar, ¿cómo se porta Mateo en el salón?
1: Muy bien.
0: Dímelo en francés la frase.
1: Ah.
2: La pregunta.
0: ¿Cómo se comporta Mateo en el salón de clases?
1: ¿Cómo se comporta Mateo en la clase?
0: Ahora sí, ¿y cómo se comporta Mateo? ¿Tre bien?
1: Muy bien.
0: Muy bien. Oye, ¿y tienes un mejor amigo o no? ¿Y cómo se dice mejor amigo en francés?
1: Meilleur copain.
0: ¿Y cómo se llama él?
1: Toma.
0: Tomá. ¿Qué grado vas de la escuela?
1: Quinto. Semdu.
0: ¿Sí? No, CM1.
1: No, CM2. O
0: Oh
1: sea,
0: my God.
1: quinto.
2: No sé.
0: No sé. No, no, yo sí sé. Yo sí sé porque mi hija va igual que tú y va en CM1. Pero bueno.
1: Pero es que yo nací en el mes de diciembre y tengo 9.
0: Ya tienes 9.
2: Pues no.
0: ¿Tienes 8 o 9 años?
1: 9, nací en 2016.
0: Es un año más grande que Sure. Ay, perdón, esto no, pero está bien, Mateo. Es que mi pequeña va a cumplir 9 años en septiembre, entonces ella va en CM1, es un año más pequeñita que tú. ¿Y recomiendas mucho ir a México y que se nos olvide el francés? Sí, ¿por qué lo recomiendas?
1: Porque me gusta más México.
0: Fuertes declaraciones de Mateo. Bueno, vamos a despedirnos con un 6-7, ¿te parece? Regálales un 6-7 a la gente.
1: 6-7 para toda la gente.
0: Ok, para toda la gente, Mateo les regala un 6-7 y les recomendamos mucho que estas clasecitas de Mateo no se las pierdan. Lo vamos a tener aquí mes a mes porque ya estamos otra vez en el colegio, ya está Mateo de regreso en Francia. Mateo, ¿quieres agregar algo más?
1: No.
0: ¿Quieres poner una cancioncita?
1: No.
0: Una para tu papá.
1: Pues es que le gustan a unas que a mí no me gustan.
0: Pero tú invéntate una. ¿A tu papá le gusta Julio Jaramillo? ¿Le ponemos una de Julio Jaramillo?
1: Bueno.
0: Vamos a ponerla una de Julio Jaramillo que se llama... Creo que se llama Nuestro Juramento. ¿Va? Así que con gusto desde México, Mateo, Franco Mexicano. Bye.
1: Adiós.

0: Y como les dije que la mesa de redonda iba a ser improvisada, pues vamos a hablar de postres. Ahorita que Mateo regresó de México y estuvimos hablando de lo que comimos en vacaciones, Mateo, dime un postre que te guste mucho de México. Ah, espérame. Perdón, se me olvidaba presentar. Marisol y Camila. También Ulis va a hablar. ¿Cómo de que no? Así que, Mateo, dinos un postre. ¿El arroz con leche? Uy, ese está súper
1: O
0: delicioso.
1: los tamales de dulce.
0: Oye, ¿y los hacen todavía como rositas o no? ¿Y cuál te gusta más? ¿El de piña, el de fresa, de limón? ¿Los has probado todos esos tamales dulces?
1: Me gusta más el de piña.
0: Ay, yo estoy salivando, Mateo. Extraño esa comida. ¿Y tú, Cami? Bienvenida. Dinos algún postre de Francia que te guste mucho.
2: La tropezienne.
0: Ah, la tropeciana. ¿No la conoces, Mateo? Descríbela para que Cami.
2: Pues la tropezienne es un pastel donde es una brioche que cortan en dos, no
0: O
2: sé,
0: sea, a la mitad.
2: a la mitad, y adentro le ponen una crema de, como no sé, de vainilla. Y a veces puedes encontrar en la brioche como almendras o azúcar.
0: Y sabe súper deliciosa, Mateo, porque realmente es como una concha, así te imaginas una concha de México, una semita, la abres, le pones la cremita chantilly, le pones almendras y arriba viene con mucha azuquita glass y te la comes y se así, uy, se desparrama todo en la chantilly, te llenas, todo, sabe súper deliciosa, Mateo. ¿Y tú, Marisol? Bienvenida. A ver, cuéntanos, Marisol, ¿por qué vienes bien callada hoy?
3: Aquí escuchando los postres ya estoy babeando. Estoy babeando.
0: Dime, dinos, un postre boliviano.
3: Postre boliviano. Bueno, hay di diferentes postres. Tenemos el arroz con leche, empanadas, tenemos la gelatina de pata, que es típica de Santa Cruz.
0: Es la gelatina, que es como el dulce de pata de res. No.
3: De las patas,
0: Sí,
3: sí,
0: ese
3: que
0: es
3: se
0: el dulce de
3: hacen.
0: pata de res que se lo ponen en un palo y le están dando y dando, dando.
3: No, no,
0: ¿O esa
3: no.
0: es otra cosa?
3: No, no, esa es la jalea que tú dices.
0: O sea, sí, que se ve como blanca. Es que, bueno, mejor no me adelanto y tú explícanos, Marisol,
3: Bueno,
0: porque...
3: la gelatina de pata se hace de las patas de res. Se hace cocer mucho, mucho, mucho hasta que eso esté como deshecho y eso se. Se, hay algunos que lo licuan todo y luego lo colan. Luego lo hacen hervir con azúcar, canela y le echan leche. Algunos le echan leche y otros no le echan leche. Y bueno, eso cuando ya queda frío, queda gelatina. Mira, mira, tú que es bueno para los cartílagos, ¿eh?
0: Pero pues en ese caso mejor me como una gelatina, ¿no? No tiene tanto procedimiento.
3: ¿Y cómo está hecha la
0: Pues es
3: gelatina?
0: lo mismo, pero...
3: Ya,
0: Pero yo no veo la pata ahí.
3: hay muchas cosas
0: Sí,
3: que están
0: ya
3: hechas,
0: sé,
3: ¿no?
0: Mateo, yo también hice esa cara. Pero a lo mejor nos comemos cosas más feas, como los nuggets, pero no voy a hablar de eso, Mateo, porque luego no vas a querer comer nuggets en tu vida.
3: También tenemos alfajores que
0: Ay,
3: se hace
0: eso
3: con la harina de
0: sí.
3: maicena, que son como unas galletitas que adentro lleva manjar, que es como dulce de leche. Y bueno, lleva una tapita de galletita y otra, tienes que untarlo con el dulce de leche, luego otra tapita de galletita y alrededor le pones coco.
0: Pero esos serían también como los, ¿cómo se llaman estos de aquí de Francia? Estos que están así como un pequeño sándwich.
3: Sí.
0: ¿Cómo se llaman esos sándwiches? No, los dulces así que son rositas, verdes, que hace tu papá. ¡Ey, esa cosa!
3: Esos mismos
0: Sí,
3: son
0: ¿verdad?
3: alfajores, los nuestros son solo blanquitos y ahora pues han salido de todos colores.
0: Ah, los
3: Sí.
0: macarrones. Esa madre, porque no me das el
3: Sí,
0: nombre.
3: están muy ricos. Estos que
0: ¿Son
3: adornan también
0: caros?
3: los pasteles, ¿no? Que ponen en los pastelitos se ha
0: Sí.
3: puesto muy de moda.
0: Sí, no ponen muchos porque, como dice Mateo, son muy caros. Pero ¿sabes por qué son caros, Mateo? Porque son difíciles de hacer y difíciles que te queden. Cami, explícanos cómo se hacen los macarrones. Tú has hecho.
2: No.
0: Yo te he visto en la casa y no me digas que
2: Nunca
0: no.
2: hice.
0: Tu papá los ha hecho.
2: Nunca los he probado.
0: Sí.
2: Nunca me hizo. Ay, esa mía, ¿quién me hizo? Pero cuestan mucho, mucho trabajo hacerlos, Mateo. Yo veo que está el señor así, con la yema del huevo, haciéndole que quede, que cuando lo voltees, no se caiga. Entonces después le puede poner el color, le puede poner otra cosa, perdón, le puede poner el color otra cosa, pero realmente por eso cuestan caros, por el procedimiento que se es, no me lo sé, pero yo vi que hasta se tardó horas haciendo esas cosas.
0: ¿Quién, yo?
2: No, tu papá un día.
0: Ah, pues ni los probé.
2: Tú ni nací, ah sí, tenías como un año cuando los hizo la primera vez que vine. Bueno, ¿y qué otro postre de acá?
3: ¿Qué postre sabes hacer?
2: Ay, yo no sé hacer postres. No, yo no sé, yo no soy buena. Yo soy buena para comer.
3: Entonces, ¿puedes decirnos cuál es el postre que has comido, el que más te ha gustado aquí de Francia? El que más te ha gustado. Y que recomienda que se pruebe.
2: ¿De Francia? Sí, es que, no, de Francia yo creo que es un líder mundial de postres. O sea, sí, es la verdad. No hay competencia.
4: ¿Pero conocen el éclair au chocolat?
2: ¿Cómo es el éclair de chocolate?
4: Es uno muy sencillo que se encuentra en todas las boulangeries. Es como una... ¿Cómo decir?
2: ¿Una barra?
3: Churro.
4: ¿Una barra,
3: churro?
4: Sí.
2: ¿Y es el que tiene...?
4: Sí, con el...
3: ¿Crema?
4: Sí.
2: Ah, sí.
4: ¿O puede ser también de café?
2: Sí, sí, el de café.
3: Me encanta.
4: Me gustaba cuando era un niño.
2: Sí, fíjate que acá también acostumbran mucho al tiramisú. Sí, muchísimo, sí. Acostumbran al tiramisú.
4: El tiramisú, pero es italiano.
2: Sí, pero o sea, es que pues nosotros venimos de América.
4: Son, o sea, postres europeos.
2: Sí, son postres europeos.
4: El fresier es un postre, es un pastel bastante sencillo también, pero con crema y fresas.
2: Y en chinoise.
4: ¿En chinoise qué es?
2: Genoise.
4: Ah, en genoise, sí, sí.
3: Yo les recomiendo que hice un día una tarta de higo.
4: ¿De higo?
3: De higo. Me quedó buenísima.
2: Higo.
3: Y es que
2: higo.
3: Si ustedes quieren ponerse a hacer un postrecito de figa.
4: Sí, sí.
3: Si quieren ponerse y se proponen hacer un postrecito, miran la receta y van preparando. La primera vez no les va a salir, pero después otra vez. Y es intentarlo e intentarlo. Es mi recomendación.
4: ¿El flan existe en...?
2: El flan sí. Sí, el flan sí, yo creo.
4: Porque aquí hay también el clafouti, que es un poco como el flan con frutas adentro.
2: Es muy provenzal de aquí porque hay muchas frutas, como abricot.
3: ¿Lleva mermelada?
2: No. Pues le pones las frutas abajo y arriba ponen la pasta del pastel, que no es... realmente una pasta, es más como un poco flan, sí, mezclado pastel.
4: Oh. Al horno.
3: Oh, yeah.
2: Y aparte, por ejemplo, aquí también dividen mucho lo que es toda la panadería y
3: la repostería.
2: ¿No? Sí. Mm.
4: Sí. Porque hay el pan, les viennoiseries,
2: les bonbons,
4: croissants, pan au chocolat y los postres.
2: Sí, y los postres, ajá, lo dividen así. A lo mejor, bueno, en México también una panadería encuentras una dona, encuentras unas conchas, no sé, panes tal cual como para desayunar, como para llevar, ¿no? Y otra cosa sí son los postres como para compartir.
4: Sí, o para las fiestas.
2: Y aquí es lo mismo, como para las fiestas. Ajá.
0: Aquí en Francia también hay nougat, pâte de fruits.
2: Es que a mí sí
4: no,
2: me gustan.
4: No me gustan demasiado, no me gustan más los...
2: ¿No te gustan los? Eres más de salado.
4: Fromage.
2: Eres más de salado. No, yo sí. Ay, es que... Es que eso también, aquí en Francia, la tabla de fromage, o de quesos, se acostumbra como postre, ¿verdad?
4: En general se hace cuando haces una comida
2: grande,
4: tradicional, se termina... Antes con el fromage y después con el dulce.
2: Ok.
4: Después
3: de la comida
4: principal, hay fromage y después el dulce para terminar.
2: Pues sería como dos.
4: Y después también hay frutas y...
2: Sí, es que...
3: Y después el café, ¿no?
4: Y después el café.
2: Y yo no sé cómo le hacen para estar tan delgaditos.
4: Y con el fromage hay la ensalada.
3: Es que eso es una vez al mes, una vez al año.
2: Entonces, terminamos diciendo que mi favorito desde chiquita
0: era el arroz con leche y seguirá haciéndolo toda la vida, el arroz con leche. ¿Y tú, Cami?
2: Las conchas.
0: Las conchas.
4: Las conchas.
0: Las conchas son, es
2: el,
0: un...
2: El pan inglés.
0: El, es un pan mexicano. ¿Y tú?
3: Bueno, a mí me gustan los batidos de fruta con leche. Y desde chiquita siempre me ha gustado también el arroz con leche, pero más el flan. El flan de... El típico flan, el que hacemos en casa. Y el pudding.
4: A mí me gusta mucho la, la crema de castañas con el yogurt.
0: Sí, a mí también, sí.
4: Yogurt y crema de castañas.
0: Sí, y como eso no está en nuestros países, yo me acuerdo que la primera vez que vine me llevé toda mi maleta con eso. Porque dije, lo probé y era algo que no podía repetir porque en México no hay de eso. Así que muchísimas gracias, chicos. Y Mateo ya se nos fue a dormir. ¿Cuál es tu postre favorito, Mateo? Grítanos. Ah, los tamales.
1: ¡Helados!
0: Ah, los helados. Es cierto, no dijimos de los helados, pero bueno, eso ya ni modo. Ya lo diríamos después. Así que muchísimas gracias.
3: Helados latinos.
0: Helados latinos. Muchísimas gracias. Y hasta aquí nuestro programa del día de hoy. Agradecemos que nos hayas acompañado, que nos hayas tenido paciencia, que estés aquí con nosotros mes a mes. Y queremos que nos cuentes tu historia. Tenemos los micrófonos abiertos para ti. Puedes contactarnos mediante las redes sociales, arroba la voz del emigrante. Solamente en TikTok no tenemos la E al final. Se queda como arroba la voz del emigrante. Miriam Rivera para servirte. Nos vemos en la próxima emisión. Gracias.
3: Chao, chao, chao, chao.
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6: No hables como uno de ellos, no eres así. Aunque quisiera hacerlo, ¿verdad? Para ellos solo eres un monstruo. Como yo. Te necesitan ahora. Pero cuando no, te van a hacer a un lado. Como a un leproso. Su lugar, su código, es un mal chiste. Te olvidarán a la primera señal de problemas. Solo son tan buenos como el mundo se los permite. Te lo aseguro, cuando haya dificultades, todas estas personas civilizadas se comerán a sí mismas. Yo no soy un monstruo. Solo sé quiénes son.